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1: Puerto Rico, los chicos. Ahí están. Bueno, pero hagan silencio ahí. Tienen que hacer silencio. Silencio. ¿Verdad que sí, Cayán?
2: No.
1: No. Sí, sí, sí. Tony.
3: Bueno, ¿cómo se sienten? Bueno, ¿qué más puedo decir? Que darte las gracias por darnos la oportunidad de compartir nuevamente luego de ayer de esa gran presentación que tuvimos en el Palacio de los Deportes con tantas chicas lindas nuevamente. Y les envío un beso bien grande a todas.
1: Bueno. Anoche te tiraste desde muy alto. Yo pensé que te ibas a dar un golpe cuando te tiraste de allá arriba.
2: No, no, esa es la chica que me ponen así.
1: Bueno, aquí están, de Puerto Rico, los chicos.

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iniciando una nueva jornada musical aquí en vinilo con este hit de Diana Ross, Why Do Fools Fall in Love? ¿Por qué los tontos se enamoran? Que fue lanzado en la primavera de 1981 como el sencillo principal de su exitoso álbum homónimo. Esta pista marcó un hito en la carrera de Diana Ross, ya que fue su primer gran proyecto tras firmar un millonario contrato de exclusividad con RCA Records y asumir ella misma el rol de productora. El tema fue un éxito arrollador, llegó al número 7 del Billboard Hot 100 y conquistó las pistas de baile de todo el mundo. Hola, hola, ¿cómo estás? Espero que bien. Y en estas semanas, ¿de qué se habla? ¿De qué se vive? Bueno, se está hablando y se está viviendo de la fiebre mundialista con muchos resultados inesperados que se han dado en esta primera ronda del Mundial, que se está jugando por primera vez en 3 sedes distintas, en México, Estados Unidos y Canadá. La sensación que nos queda es que cada vez la preparación y el nivel futbolístico que están demostrando los países participantes son bastante equilibrados. Ya no nos podemos dar el lujo de decir que este país juega menos que este otro, porque cuando salen a la cancha demuestran que se han preparado para afrontar este campeonato como debe ser. Este es nuestro episodio 22 de la temporada y te invito a que nos acompañes a recordar y a volver a vivir una vez más con las canciones de nuestras vidas. Mi nombre es Marcos Pérez Santibáñez y este es tu show preferido de fin de semana en vinilo.

0: se van los pioneros del funk holandés Spargo, banda formada en Ámsterdam a finales de los 70 y destacó de inmediato por ser una banda multicultural con un sonido sumamente fresco. Ellos lograron fusionar el pop europeo con las bases rítmicas del funk estadounidense, creando un estilo propio que llenó el vacío que había dejado la era disco. Y hoy, en vinilo, los recordábamos con Just For You, solo para ti. Antes, en vinilo disfrutábamos de la buena onda de Darryl Hall and John Oates con el inolvidable Kiss on My Lips, besos en mi lista.
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Tremendo tema lanzado en la segunda mitad de 1981 como el gran éxito de su álbum Rafaela Carrá 81 bajo el sello de Hispavox. ¿Te acuerdas? Caliente, caliente. Ah. Esta es una canción que fue un tsunami absoluto que arrasó en los rankings de toda Latinoamérica y España con la monumental diva italiana que lamentablemente nos dejó un 5 de julio del 2021 a los 78 años de edad.

El pop británico The Vanguardia en vinilo con esta recordada banda ABC, The Look of Love, La Mirada del Amor, lanzada en mayo de 1982 como el tercer sencillo de su aclamado álbum debut A Lexicon of Love, bajo el sello de Mercury Records. Esta obra de arte fue un éxito sísmico a nivel mundial. Escaló al número uno de la lista Billboard Dance Club Play y trepó con fuerza en el Billboard Hot 100 y en los rankings de todo el mundo. Nos quedamos en el año 82 para rescatar otra joya de colección, recordando al británico Cliff Richard y este es su tema The Only Way Out, la única salida, que nos transporta de inmediato a esa época donde todos los ochenteros la pasábamos de lo mejor. ¿Te acuerdas?

Déjame contarte que en 1982 Survivor estaba viviendo un momento único gracias a que Sylvester Stallone le pidió componer el tema central para la película Rocky 3. Esa canción fue Eye of the Tiger, el ojo de tigre, un fenómeno que eclipsó casi todo lo demás. Sin embargo, los compositores Frankie Sullivan y Jim Petherick sabían que tenían entre manos un álbum sólido y lleno de himnos. Su segundo gran hit sería esta canción que acabas de escuchar, American Heartbeat, latido americano, que fue elegida como el sencillo de seguimiento para demostrar que la banda no era éxito de una sola canción. Logró capturar perfectamente el pulso, la energía y el espíritu de la juventud de la época, consolidando al grupo en las radios de todo el continente y convirtiéndose en una de las favoritas del público rockero.

Love's Been a Little Bit Hard on Me, El Amor Ha Sido Un Poco Duro Conmigo, a cargo de Jules Newton, lanzada en la primera mitad de 1982 como el sencillo principal de su aclamado álbum Quiet Lies, bajo el sello de Capitol Records. Esta canción fue un verdadero shot en las listas de éxito. Logró una hazaña tremenda al trepar directamente al séptimo lugar del Billboard Hot 100 y conquistar también el número uno de la lista adulta contemporánea. Además de otorgarle una nominación al premio Grammy a la mejor interpretación vocal pop femenina en 1983. Igual suerte corrió por este lado del continente, donde fue una de las más aclamadas en esa temporada. Cerramos este bloque de canciones del año 1982 con el ritmo de una de las bandas añoradas de aquella época. Me refiero a Miami Sound Machine, bajo la dirección del recordado Emilio Estefan, que ese año lanzó un álbum de nombre Río, del cual sonó muchísimo la canción Dingy Lee Bangy, que hasta ahora nadie sabe lo que significa, pero sí que invita a bailar y a recordar.

mágica. Desde nuestra mesa de control empieza a girar a 45 revoluciones para recibir una de las piezas más finas, distinguidas y elegantes del synth pop británico, Nick and Ice, con uno de sus mejores éxitos, Promises, Promises.

Qué momentos inolvidables que pasamos en aquella temporada del 83 acompañado de temas tan especiales como este Time, Club of the Heart, una de mis bandas favoritas, Carter Club, que estaba consolidando su éxito arrollador en todo el mundo. Algo que debemos destacar es que esta canción que acabas de escuchar no formó parte de su segundo álbum Color by Numbers, sino que fue lanzado como sencillo independiente con el propósito de capturar el momento apoteósico de estos chicos británicos. Y mientras eso ocurría en esa parte del mundo, en España, Nacho Cano, liderando su banda Mecano, lanzaba al mercado el álbum ¿Dónde está el país de las hadas? Con los arreglos del gran músico Luis Cobos, que le dio más profundidad al synth-pop, y lo hacía con un primer sencillo que sí llamaba la atención, siempre con la voz poderosa de Ana Torroja. Esto que escuchas es Barco.

Vamos cerrando esta primera parte de nuestro show de fin de semana en vinilo al rescate de tu música, y lo hacíamos con el gratísimo recuerdo de The Cracking Band y su versión especial del tremendo hit Your Party. No te muevas, ¿eh? Ya volvemos para seguir disfrutando con más música aquí en vinilo al rescate de tu música.

¿Te acuerdas de los Juegos Olímpicos de Los Ángeles 1984? Fue un evento significativo para nosotros los ochenteros, porque muchas de las canciones que sonaron se convirtieron en éxitos porque fueron, por así decirlos, el soundtrack de este evento deportivo. Y es allí donde suena fuertemente esta canción de las hermanas Pointer, Jump for My Love, canción que fue utilizada intensamente en los videos oficiales y transmisiones de televisión para musicalizar los resúmenes del atletismo, especialmente de las pruebas de salto de longitud y salto de altura. Amigas y amigos de Vinilo, ya nos encontramos en la segunda parte del programa, así que tenemos una hora más para seguir recordando las canciones de nuestras vidas. Espero que le estés pasando bien. Mi nombre es Marcos Pérez Santibáñez y espero que me acompañes hasta el final de este episodio 22 de esta temporada.

Estupenda canción de Rockwell, teniendo en los coros a Michael Jackson y en las armonías a Jermaine Jackson. Todo un lujo para este Nobel cantante que se lanzaba al mercado en 1984 buscando reconocimiento, y claro que lo logró con Somebody What's On Me, Alguien Me Está Observando, que se ubicó en el puesto número 2 del Billboard Hot 100 en los Estados Unidos y conquistó el número 1 en los rankings de Rhythm and Blues, además de ser un éxito rotundo en todo el planeta. A propósito del nombre de la canción, en aquella época me acuerdo que se lanzó un clip comercial de la compañía Apple, titulado como la novela de George Orwell, 1984. Este comercial llamó la atención por su significado, y fíjate que a los pocos días un joven Steve Jobs presentaba oficialmente al mundo la primera computadora Apple Macintosh, la recordada Mac 128K. Este evento cambió para siempre la historia de la informática personal y de la tecnología global. Como cada fin de semana en vinilo con la música de nuestras vidas. ¿Te acuerdas de esta canción? La imponía un estudiante de contabilidad conocida como Shannon. Y este nuevo estilo que definió y popularizó el género del freestyle o Latin hip hop. Aquí está, Let the Music Play.

Esta producción pertenece originalmente a finales de 1983, pero que encontró el éxito a lo largo de 1984 bajo el sello independiente de X-Energy Records. Este track del dúo italiano Fan Fan contaba con las voces originales de Iván España y Ángela Parisi, las verdaderas voces de Fan Fan, aunque en la portada del disco aparecía Antonella Pepe y Francesca Merola, algo que se acostumbraba o que se mal acostumbraba en esa época, ¿no? Unas servían para la imagen y otras eran las voces que daban vida al hit. Lo que acabas de escuchar se titula Happy Station, fue un éxito gigante, casi un fenómeno, diría yo, en gran parte de Europa y Sudamérica. Bueno, ha llegado el momento de rescatar una de esas canciones que se quedaron olvidadas en el tiempo, pero que en su momento fueron altamente populares. ¿Se acuerdan de Los Parchís? Un grupo español que tuvo un momento muy especial en los 80s y que eran conocidos por representar a cada ficha de este entretenido juego. Tino era la ficha roja, Yolanda la ficha amarilla, Gemma la ficha verde, David la ficha blanca y Frank la ficha azul. A mediados de 1983 va a lanzar su carrera como solista Tino, cuyo nombre completo es Constantino Fernández. Él como solista alcanza rápidamente un mayor reconocimiento y todo gracias a un tema que hoy juntos vamos a evocar. Su nombre, Discofobia.

Esta canción, Sail and Soul, y que no es cierto, fue la carta de presentación oficial de esta banda británica The Outfield ante el mundo. Curiosamente, aunque en su Inglaterra natal el impacto fue moderado, en los Estados Unidos estalló con fuerza en las estaciones de rock, alcanzando el puesto número 18 en la lista Mainstream Rock Tracks y abriendo el camino para el éxito masivo que vendría después con su recordado Your Love. En vinilo ahora recordamos a 38 Special, que el año 84 lanzaba con mucho éxito el sencillo Back Where You Belong, de vuelta donde...

Tras casi una década de silencio musical y amargas disputas legales con su antiguo sello discográfico por el catálogo de Creedence Clearwater Revival, John Fogerty decidió que era momento de volver al juego. Centerfield nació como una metáfora perfecta sobre estar listo para regresar a la acción y reclamar su lugar en el campo. Este álbum fue todo un éxito, llegó al número uno en el Billboard 200, alcanzando la posición máxima de honor en la lista de álbumes más vendidos en los Estados Unidos, destronando a grandes producciones de la época.

Y este es un momento para revivir uno de los más grandes conciertos de la banda SAS, liderada por Miguel Mateos, un álbum grabado en directo desde el Teatro Ópera de Buenos Aires. El nombre del álbum es Rocas Vivas y lo que ustedes escuchan es Tira para Arriba.

0: Gracias.
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Jump de Van Halen significó un quiebre absoluto en la historia de la música. Lo que hizo Eddie Van Halen, guitarrista y líder de esa banda, fue un acto de tremenda audacia que reconfiguró por completo las reglas del juego para el hard rock y el heavy metal a nivel mundial. Antes de enero de 1984, la frontera estaba rígidamente marcada. El rock pesado se defendía puramente con distorsión, amplificadores al tope y solos de guitarra. Introducir un sintetizador de manera tan protagónica era considerado por los puristas e incluso por los propios compañeros de la banda de Eddie como una claudicación ante el pop de las discotecas. Sin embargo, el genio de Eddie demostró que la tecnología no le restaba pesadez, sino que podría añadir una pared de sonido masiva, brillante y sumamente radial. Al coronarse de forma espectacular en el número uno del Billboard Hot 100, Jump derribó ese muro de perjuicios y funcionó como la llave maestra que abrió las compuertas para toda la escena del hard rock, que adoptaron teclados como piezas fundamentales. Gracias a esa jugada tan arriesgada pero triunfal, el dial de los años siguientes se inundó de grandes agrupaciones que perdieron el miedo y firmaron himnos inmortales apoyados en sintetizadores. Allí tenemos a Bon Jovi, a Whitesnake, Ozzy Osbourne o los Europe. Y hablando de Europe, ¿qué te parece si los recordamos con esta power ballad, Carrie, del año 1987, aquí en vinilo?

Gracias, gracias amigas y amigos. Estamos llegando al final del programa. Siempre agradecerles su amable compañía e invitarlos para un nuevo episodio el próximo fin de semana. Hoy vamos a cerrar el show rindiendo honores al eterno Sir Paul McCartney, que este último 18 de junio apagó 84 velitas, manteniéndose como la leyenda viviente más grande de la historia de la música universal. Y fieles a nuestro estilo, lo hace con un tema de los 80s. No more lonely night. No más noches solitarias. Cuídate mucho.

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1: La Fundición Tierra Ventera, amante de la buena música retro. ¿Qué tal? Te saluda AJ Alba. Bienvenido seas al All School Hit Mix, el Retro Show, el mejor viaje ecléctico de la música retro ochentera y noventera. Hoy tenemos un super, super show cargado de mucha música clásica, música que parte de nuestra vida ochentera, noventera, clásica, que forma parte de ese soundtrack de nuestras vidas. Y tenemos también hoy día en nuestra radiografía musical

Los segmentos que regresan, canciones en la voz de otros, canciones ochenteras y noventeras que han sido relanzadas en otras versiones, y tengo una versión de un tema icónico ochentero hoy día. También tenemos hoy día el segmento canciones que comparten el mismo título, canciones de los ochentas y noventas que por una razón u otra comparten ese título y no se preguntaba por qué será. Por todo un playlist magnífico con agrupaciones de la categoría de A-ha, The Outfield, Daryl Hall and Joe Oates, Phil Collins, Kenny Loggins, Soft Cell. Y también tenemos un trío de bandas que están hoy día en gira en Estados Unidos, bandas icónicas del New Wave ochentero británico. ¿Quiénes serán esos? Tendrá que quedarte en el show para disfrutarlo porque son bandas icónicas. De una vez arrancamos hoy día con un clásico del 84, de las bandas más queridas, recordadas y celebradas del synth pop alemán, Alphaville, de su álbum debut, Forever Young. Bienvenido seas con la versión extendida, super exquisita, de Forever Young por el Old School Hit Mix, el Retro Show. Soy AJ Alba, dale volumen a celebrar. Bienvenido seas, querido y fanático de la música ochentera noventera, al Old School Hit Mix, el Retro Show.

Hola, es un remix retochoso, Eye Alba. Bienvenidos seas, para que alguna música retochita y metera a tu viaje semanal donde te desconectas de los problemas, del estrés. Y dices, vamos a disfrutar de ese viaje novedoso donde cada semana hacemos un viaje a la música retro clásica que forma parte del soundtrack de nuestras vidas, que muchas veces escuchamos creciendo, muchas veces a mí me encantaba la canción, pero que hoy día estamos celebrando esos récords, esa música, esos rankings, esos temas que vimos muchas veces por MTV y no conocíamos quién los cantaban. Hablando de una banda que fue una de esas estampillas por MTV, que comenzó en los 70s, pero tuvo su carrera en los 80s, comenzamos este set musical con The Cars, con You Are The Girl, de su álbum número 6, Door to Door, un tema que está en posición número 2 en el Billboard Mainstream Rock Tracks, uno de esos rankings de Billboard especializados, pero que también estuvo en la posición número 17 de Billboard 100. Una banda con su vocalista principal Rick Ocasek, que nos trajo bastante éxitos ochenteros y noventeros, pero también ya en los 90s Benjamin Orr, el cantante de del tema aquel Drive, que también formaba parte de The Cars, había dejado tienda aparte y ya estaban en los 90 separados, pero este tema tuvo mucha rotación por MTV. Soy Eye Alba, la música nos une donde quiera que estemos hoy día, sin importar que esté lloviendo, si hace calor, si hace frío, si estás en casa, si estás en el trabajo, pero más que la música, algo más que nos une siempre, la pasión por el deporte. Y quienes estamos celebrando y quienes estamos dando seguimiento a un equipo en particular hoy día por la celebración del Mundial, felicidades, éxitos y, por supuesto, buena suerte. Aquí tenemos la música hoy día para que sigamos celebrando y, por supuesto, dándole volumen a lo que es el soundtrack de nuestras vidas. Y hablando de temas que son parte del soundtrack de nuestras vidas, con una de esas bandas también que no entraron en muchos rankings en Estados Unidos, pero que se mantuvieron con un tema y varios temas también icónicos por toda América Latina. Me refiero a los italianos de Baltimora, de su álbum debut Living in the Background, uno de esos temas escondidos y super cool, Chinese Restaurant. Seguidos con un favorito mucho de nosotros, Motorhead Head, que sí estuvo en el Top 20 de Billboard, pero de todo también favorito mucho de nosotros, sin importar que hubiera estado en los rankings o no. Puede ver en música, en un ratito, de Alison Moyet, Human League, Culture Club y muchos más, salvando hoy Crema y Nata del New Wave, del Synth Pop y de toda la música que nunca pasa de moda por el Old School Hit Mix, el Retro Show.

Old School Hit Mix de Retro Show, hablando de un One Hit Wonder que ha sabido mantenerse siempre presente en lo que son esos temas icónicos ochenteros y noventeros, porque son esos temas que uno se preguntaba en qué consistían realmente. Una noche en Bangkok de Murray Head, con tanto resonancia, no solamente por MTV, también en la radio, en los videos, porque con el tiempo también han sabido lanzarse diferentes mezclas musicales. Sucede que este tema realmente no fue lanzado como un tema comercial. Fue un tema de una obra musical llamada Chess, en la cual su intérprete principal, Tim Rice, decidió contratar al cantante británico Murray Head para hacer un rap completamente electrónico. Y lo que sucedió, señores, fueron de esos temas y oportunidades icónicas de los 80s. Una canción que no se esperaba que iba a llegar a convertirse en icónica y parte de esa discografía, de ese emblema, de esa textura de los 80s y 90s, ha tenido el tiempo. Y no solamente eso, sino que también ha servido para mantener esta obra completamente viva. Un tema que estuvo en la posición cimera en Canadá, Estados Unidos, Inglaterra. Posición número 3 en Canadá. Posición número 3 en el UK Singles Charts. Posición número 2.

también en el conteo de Billboard. Un One Hit Wonder que celebramos hoy día, por supuesto, por el All School Hit Mix, porque es parte de ese engranaje de nuestra vida ochentera y noventera. Soy EJ Alba y por ahí viene música de una vez de dos bandas que comparten un título, mismo título. Y uno diría, ¿cuál es el tema de dos años de diferencia? Lanzar dos temas de diferentes bandas con el mismo título. Bueno, son las cosas de la vida. Pero más que todo, muchas veces nos preguntamos qué significaba ese título, porque es una de esas también idiomáticas. Pero antes de entrar al segmento, canciones que comparten el mismo título, vamos a irnos nuevamente a Inglaterra con una banda que no requiere nada tampoco de introducción, ni mucho menos de final qué significa. Me refiero a UB40 de su tema Here I Am, Come and Take Me, uno de esos temas noventeros ya del 93. Por ahí viene también música de Aha, en un momentito. También Kenny Loggins, Dead or Alive. Y tenemos un show cargado de música, mucha música New Wave, ochentera. Como lo hacíamos cuando hacíamos el show hace como 10 años, que era todo enfocado en el New Wave. Pero también temas favoritos, por supuesto, que nunca pasan de moda. Soy EJ Alba, disfrutas del All School Hit Mix, el retro show, grabando música cada semana, el soundtrack de nuestras vidas.

Old School Hit Mix, yo soy AJ Alba. Y llegamos a nuestro segmento Canciones que comparten ese mismo título. Canciones que fueron lanzadas tal vez con años de diferencias, tal vez 10 años, tal vez 20 años, pero algunas de ellas fueron lanzadas el mismo año y otras con varios meses de diferencia, por bandas a veces muy diferentes. Hoy tenemos dos bandas recordadas, celebradas, cada cual con sus méritos. Una fue formada en el 83. Es una banda netamente ochentera, británica. Y otra banda norteamericana, en este caso un dúo, formado en los 70s, que tiene también un saber récords, récords de ventas, récords de disco de oros, récords también en los diferentes rankings musicales, y lamentablemente se separaron hace 2 años. Una de esas bandas es The Outfield, desde Inglaterra, quienes recordamos los temas icónicos recordados de los 80s, Your Love, uno de esos temas que también fueron remezclados hace poco por diferentes DJs para lanzarlos en los 2000. Pero también tenemos a Daryl Hall and Joe Oates, que no requieren nada de introducción, con temas como Man Eater, Sarah, montón de temas, Adult Education, Out of Touch. Entonces, ¿cuál fue ese tema que estas dos bandas grabaron, que es el mismo título? Sucede que The Outfield, que se lanzó en los 80s, fueron los segundos que lo grabaron, pero son temas diferentes. Me refiero al tema Say It Isn't So, que en español eso es una idiomática, señores. Son de esas idiomáticas que uno se pregunta, ¿y qué significa esto realmente? Bueno, en español se diría, ¿y es cierto? Es como una pregunta, ¿y es cierto lo que me estás diciendo? Es tal vez muchas veces cuando te dan una noticia que no te esperas y dices, ¿y es verdad? ¿Será verdad? Eso significa la palabra o la expresión Say Isn't So. The Outfield incluyó este tercer sencillo de su álbum Play Deep, mientras que Hall & Oates en el 83 lo lanzaron como su tema principal de su álbum de grandes éxitos. Yo sé que esos temas tú los conoces, y hoy estaremos celebrando esos dos temas que comparten el mismo título de estas dos bandas setenteras, ochenteras, como fueron Daryl Hall and John Oates, y también The Outfield. Comenzamos de una vez con The Outfield, con Say It Isn't So, No Es Cierto, y seguimos de una vez con Daryl Hall and John Oates, celebrando hoy día, como siempre, lo mejor de la música ochentera y noventera, por el Old School Hit Mix, el Retro Show.

Nothing is keeping you here. Un tema de esos que no sonaron tanto en la radio pues en América Latina, tal vez, o tal vez en Estados Unidos, pero que eso tuvieron mucha rotación en su país natal y también en Inglaterra. Nothing is keeping you here es uno de esos segmentos ya musicales donde los sabores de Aha estaban mucho más adultos contemporáneos. Es decir, no es el mismo sonido, por supuesto, de Take On Me ni tampoco Butterfly, pero realmente la progresión de Morten destaca bastante. Soy EJ Alba. Y no, no estás en el show equivocado. Estamos en el All School Hit Mix, el Retro Show. Y también estamos, por supuesto, en el segmento musical. Esas canciones que comparten el mismo título. Y continuamos de una vez con una segunda canción que comparte el mismo título que The Outfield. The Outfield, una banda británica que sonaba muy norteamericana y que tuvo mucho éxito en Estados Unidos y en Canadá, también en Inglaterra, pero le pasó igual como a esta banda Cock Robin, la banda norteamericana que canta The Promise You Made, que sonaba muy europea y tuvo mucho éxito en Europa y no tanto en Estados Unidos. Sin embargo, lo que sigue a continuación, Daryl Hall and John Oates, icónicos de los 70s y 80s, con su versión del 83, Say It Isn't So. Soy EJ Alba y disfrutas del All School Hit Mix, el Retro Show, con la mejor música, la mejor mezcla musical cada semana.

Old School Mixer of the Show. Soy AJ Alba. A ver, ¿te acordabas de esa canción? Este cover de Bananarama, lanzado en el 89, de los icónicos The Beatles. Uno de esos temas que trascendieron entre los 80s y los 90s, o tal vez se quedaron perdidos en ese año con tantas cosas que tuvieron pasando al final de los 80s. Pero este tema en particular fue uno de esos que fueron también lanzados por Stock Aitken and Waterman, los productores, por supuesto, de Rick Astley, Kylie Minogue, Jason Donovan, Dead or Alive, Bananarama, que siguieron colaborando con ellos a finales de los 80s. Este tema en particular fue un tema utilizado por una promoción en Inglaterra, luego para una película, y muchos los conocimos ya al final así

de los 80s, pero tiene una duración prácticamente de 2 minutos. Uno de los temas más cortos de los 80s, obviamente hoy día los temas musicales, señores, duran prácticamente 2 minutos. En versiones extendidas casi no existen, a menos que sean de música electrónica. Pero escuchamos a Bananarama y antes de ellos escuchamos también otra banda que no requiere introducción. Una banda también británica formada en el 84 con miembros que formaban parte de la banda The Beat y que también luego se fueron a formar General Public. Pero en este caso escuchamos los fabulosos Fine Young Cannibal de su álbum The Raw and the Cook, el corte Good Thing. Un tema que estuvo en la posición número 1 de Billboard, también número 7 en el control de música británica. Y bueno, nos quedamos sedientos de más música de Fine Young Cannibal, pero como dicen muchas veces, lo bueno no dura mucho, pero nos quedamos con ese saborcito y por supuesto esos super éxitos. Soy AJ Alba, muchas gracias nuevamente por estar con nosotros cada semana escuchándonos por tantas diferentes geografías, por esta, tu estación favorita, gracias a las super redes de estaciones donde nos escuchas hoy día. En casa, en el trabajo, manejando, en gimnasio, tal vez en la playa, en las montañas, con la familia, con amigos, con lo que estés haciendo. Gracias por escucharnos por esta actuación favorita. Saludos muy especiales que nos escuchas hoy día desde Cumaná, Venezuela, desde Potosí, en Bolivia, también desde Denver, Colorado. Hello friends from Denver, how's it going? No nos olvidamos de los que están también en el patio nuestro para saludarlos. Y por supuesto a ti que estás escuchando en calladito, en casita, a través de esta tu estación favorita. Hacemos una pausa, tal vez de la música un poquito más bailable, energética. Y nos vamos con 3 voces, 4 para ser específica, de 4 damas que son conocidas como damas sofisticadas del pop y del rock ochentero. Comenzando primeramente con Basia, directamente desde Polonia, con su supercito también del 90, Cruising for Bruising. Seguidos también por una agrupación que nos trajo un One Hit Wonder de este lado del mundo, pero que son conocidos en otras partes del mundo por otros éxitos. Me refiero a Swing Out Sisters, para irnos también con Samantha Fox. Soy AJ Alba, disfrutas del All School Hit Mix de Retro Show, celebrando siempre lo mejor de la música ochentera y noventera. Y por ahí vienen en un momentito nuestro segmento Canciones en la voz de otros. Esos temas que han sido relanzados y muchas veces nos preguntamos cómo fue que realmente se comparan al tema original. Seguimos con más música. Esta es Basha con Cruising for Bruising.

cosas sofisticadas de los 80s. Para esos que no teníamos el buen gusto musical en aquella época, porque señores, yo recuerdo cuando salió esta canción de Swing Out Sister, yo decía, esto está un poquito como fuera de mi liga. Porque realmente era una canción, como vemos, no solamente adulto contemporáneo, pero también un estilo que no encajaba con lo que estaba yo escuchando aquella entonces. Y también escuchamos a Basha, otra cantante que venía con un estilo muy adulto contemporáneo, un estilo smooth jazz, que en aquel entonces no estaba en mi playlist, para serle honesto, pero que hoy día son parte de esos temas esenciales que recuerdo, que celebro y que son parte también de mi playlist cuando pienso en los 80s. El tema que acabamos de escuchar de Swing Out Sister, según su compositora Corinne Drewing, la vocalista principal de esta banda, fue inspirado en la Copa Mundial de Fútbol del 86. Así que para quienes están siguiendo el Mundial, la Copa de Fútbol, ustedes dirán, ¿esto será tema de fútbol? Bueno, en el 86 tal vez lo era. Una canción que se coló en el Top 10 de Billboard y se convirtió también, favorita mucho a nosotros, también uno de sus one hit wonders de esta banda, que tuvo mucha aceptación en muchos diferentes éxitos por toda Europa. Soy AJ Alba. Entramos en un ratito en el segmento Canciones en las voces de otros, con una canción de esa icónica ochentera. Pero antes, seguimos con voces sofisticadas de las damas ochenteras y nos vamos al primer tema que nos trajo Samantha Fox en el 86, canción 87, con Me rindo al espíritu de la noche, seguido por la princesa Stephanie de Mónaco, cuando ella empezó a cantar y nos encantó. Soy AJ Alba y disfrutas del Old School Hit Mix, el Retro Show, la mejor mezcla ecléctica de los 80s y 90s.

voces de la realeza musical de los 80s. Literalmente hablando, escuchábamos a la princesa Stephanie de Mónaco, conocida en los 80s como Stephanie, cuando se lanzó como solista. Según su sencillo de producción, originalmente en francés, pero que nos trajo esta versión en inglés de su tema llamado realmente Flash, One Love to Live, un amor para dar, One More to Give, lanzado 86, replicando su éxito anterior con este tema que también ocupó listas populares en toda Europa. Y hubo mucha expectativa sobre este tema en particular, porque querían saber si realmente ella era un One Hit Wonder o tendría éxito. De su álbum homónimo, pero también su sencillo, primer sencillo, Huracán, señores. Huracán, creo que se dice esto en francés, ¿será esto? Ayúdenme, señores, lo que hablan francés. Je ne parle français. Pero realmente ese tema son de esos que solamente disfrutamos nosotros en América Latina, porque eso no tuvo rotación para nada en Estados Unidos ni tampoco en Canadá.

Sin embargo, ¿sabías que, señores, la relación de Stephanie con la música es curiosa? Tanto así que Michael Jackson y ella tuvieron una relación sentimental. Michael Jackson, el rey del pop, aquel, por supuesto, aquel entonces le llamaba el rey, pero se la codiaba realmente con las princesas. Y también su relación fue tanta que ella grabó la canción de Michael Jackson que se llama In the Closet, que tiene al principio una voz muy seductora, femenina, que nunca se supo quién era. Es de Stephanie de Mónaco. Muchos pensamos que era Paula Abdul, pero luego en los años fue Stephanie que grabó esa introducción muy sensual para ese tema de Michael Jackson In the Closet, y que decidió tampoco no poner su nombre en el álbum. Son las cosas curiosas de estas canciones. Y hablamos también de canciones curiosas, pero también canciones que forman parte de lo que es el engranaje de los 80s y 90s. Llegamos al segmento Canciones en la voz de otros. Y hoy tenemos una canción de esas que uno dice, ¿cómo se atreven a grabarla en los 2000? ¿Y será igual de buena? ¿Tendrá el mismo éxito? Bueno, no lo sabemos, aunque realmente sabemos que David Guetta ha estado haciendo totalmente una recompilación de temas ochenteros y noventeros y relanzándolos con los mismos artistas o muchas veces diferentes versiones, pero esta no es una de ellas. Esta pertenece a una banda que se convirtió icónica a partir de 82 con su álbum debut Color by Numbers. Le permitió a ellos solamente tener 5 número 1 en Billboard, 4 número 1 en el control de la música británica. Este tema en particular ha vendido más de 1.5 millones de copias sencillos hasta la fecha y se considera el tema número 38 entre los mejores según las revistas especializadas de los conteos de la música británica. ¿A cuál tema me refiero? Karma Chameleon de Culture Club. Culture Club, quienes se encuentran actualmente de gira, señores, porque Boy George y la banda están nuevamente en gira. Este tema fue relanzado por otro artista de Tropical House en el 2025, con un estilo bastante curioso y bastante novedoso. Y te lo dejo para que tú me digas qué te parece esta nueva versión de Karma Chameleon, una versión reimaginada en Tropical House al estilo 2025. Primero comenzamos con el original para recordarnos cuál es, y por supuesto una vez entramos a la versión 2025 por el productor musical Eduardo Atlas y Tropical Tide. Se llaman los productores musicales que se han atrevido a relanzar Karma Chameleon. Soy AJ Alba y disfrutas del All School Hit Mix, el Retro Show.

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Carmine Chameleon Cultural Club, versión original. Los Contendientes, versión 2025, por Tropical Tie y Eduardo Atlas. ¿Qué te parece?

Old School Hit Mix, el otro show, Karma and Chameleon 2025 por Tropical Tide y Eduardo Atlas, versión Tropical House. ¿Qué te pareció? La música, por supuesto, evolucionando. Todos nos quedamos con el recuerdo original, pero luego tenemos que muchas veces o enfrentar o disfrutar de la evolución musical y traerlos nuevamente a donde estamos hoy día, los tiempos actuales. Lo importante es siempre recordar que la música nunca pasa de moda y ante todo nos permite unir recuerdos. Y los 80s están de regreso, por supuesto, nos dabas cuenta. Y si están de regreso, las bandas que los representan también están de regreso. Te comparto tres temas de tres bandas que están ahora mismo en concierto viajando juntas. Plato fuerte para quienes podrían ver The Human League, Soft Cell y Alison Moyet. Están las tres en concierto actualmente en Estados Unidos. Lamentablemente no están haciendo parada donde estamos nosotros hoy día en Colorado. Pero te dejo con The Human League, ya en los 90s con Tell Me When, seguidos por Alison Moyet, concluyendo con Soft Cell. Soy AJ Alba, gracias por estar conmigo disfrutando hoy día y cada fin de semana con lo mejor de la música retro, ochentera, noventera, por el Old School Mix, el Retro Show.

gracias por estar con nosotros cada semana en Café Musical, que llamamos el Old School Hit Mix, el viaje musical donde celebramos la música ecléctica ochentera y noventera, y hemos estado en este episodio prácticamente en el caldero cocinando los ochentas icónicos cargados de mucho New Wave, aquella época también donde muchas veces no conocíamos quiénes cantaban estos temas, pero por supuesto, voces icónicas que hoy día las reconocemos, que sabemos que están todavía dando vuelta, y estas en particular, los tres temas que vamos a escuchar de tres bandas icónicas que representan el synth pop, el new wave y también las voces icónicas de una de esas bandas de los 80s, Yazoo. Por supuesto, me refiero a Alison Moyet, Soft Cell, The Human League, que está actualmente de gira por Estados Unidos. Y hemos estado siguiendo los ellos por las redes sociales, y Alison Moyet ha estado cantando los temas de Yazoo, el Don't Go, esos temas que yo recuerdo que cuando lo escuchaba primeramente decía, ¿y él todavía tendrá la voz para cantar esos temas? Sí los tiene. Te invito a que los busques por YouTube o por internet, la gira de Alison Moyet, Human League y Soft Cell, para que puedas ver snippets de esta gira que está súper, súper cool. Soy EJ Alba, estamos en la postremería de nuestro show, no sin antes agradecerte y también aprovechar para darle bienvenida a dos estaciones que se unen a la red transmisoras de nuestro show, primeramente iniciando desde Zafra en Extremadura, España, a Onda 100. Saludos, José Luis, y gracias por la confianza. Y también el amor ha llegado al Old School Hit Mix con la estación Amor en el Aire, directamente desde Ciudad de México, en Distrito Federal, en México. Gracias, María Paz Carmona, por la confianza. Y así continuamos hoy día celebrando el Old School Hit Mix, y hacemos cierre hoy día con dos temas súper, súper cool, comenzando con el tema energético de dos artistas que están ya de retirada, pero dejaron música fantástica. Kenny Loggins con Footloose, y el energético, el tema favorito mucho de nosotros, de Phil Collins, Don't Lose Your Number, del 86. Y como bono musical para el podcast, Orchestral Maneuvers in the Dark con Dreaming. Soy EJ Alba. Nos vemos en el próximo episodio de Los Cruz Mix. Éxitos, bendiciones, y que la música, la buena música reto, siga sonando como primer día. Hasta luego. Bye bye. Éxitos.

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1: ¿Qué tal? ¿Cómo estás? Soy Lucas Matías Pereira y a partir de ahora te vamos a presentar lo mejor de cuatro décadas. Comenzamos con Casey and the Sunshine Band.

La cantante y actriz de origen nigeriano, ya de ahí en clásicos seleccionados Weekend con Aférrate a tu amor. Seguimos con una de las grandes bandas que revolucionaron los 90, Red Hot Chili Peppers, Cicatriz.

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1: Cerramos este primer bloque con la música de Guyot y Turri Top Hit con Viento Nuevo.

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1: Y en esta última media hora de Clásicos Seleccionados Weekend, recibimos directamente desde Chile, y dicho de paso podés ahí suscribirte a su canal, que es Mundo Vinilo en YouTube. Estoy hablando de Ricky DJ, con clásicos de la década del 80.

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1: La verdad que estuvieron muy buenos todos los temas ahí enganchados por Ricky DJ desde Chile. Como te dije al comienzo, podés suscribirte a su canal que es Mundo Vinilo para escuchar el sonido puro del vinilo como tiene que ser. ¿Sí? Soy Lucas Matías Pereira, espero que hayas disfrutado de este set aquí y nosotros nos estamos encontrando el próximo finde para disfrutar de más clásicos. Muchas gracias, un abrazo.

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